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1: Son las 5 de la tarde con 27 minutos y este que te saluda, efectivamente, soy el Cala y voy a estar contigo hasta las 7 de la tarde. Esta no es una presentación, no estoy diciendo que acabo de llegar, para nada. Aquí se empieza en punto de las 5 de la tarde y nos vamos en punto de las 7 de la noche de lunes a viernes. El que no me escuchó ayer, ¿qué le pasó a su radio ayer que no salió mi voz? No lo sé, no lo sé, y si yo no sé, ustedes tampoco. Mucha música que tenemos para ti, como todos los días. Esto fue Alaska Dinarama con A Quién Le Importa. E iniciamos este bloque con Pavo Real del señor José Luis Rodríguez, el Puma. Tenemos dos formas para que estés en contacto con nosotros, directo a la cabina. ¿Estamos en vivo? Sí, estamos en vivo. Hoy es jueves 4 de junio, son las 5:28. ¿Ves? No he hecho mentiras. Estamos en vivo, así que repórtate a nuestro WhatsApp. O línea directa a la cabina, 646-178-3730. Lo que sí no nos puedes hacer es marcar del teléfono del WhatsApp porque no podemos contestar. Si quieres teléfono, 178-3730. Si quieres WhatsApp, 646-178-3730. O si quieres en Instagram, ahí estamos también, bien facilito, Estéreo Sol Ensenada o Cala Bermúdez, ahí nos encuentras. Nos vamos con una seccioncita, esto es algo de lo nuevo que brilla en Estéreo Sol, que de hecho esperamos con ansias el día de mañana viernes para ver qué estrenan los artistas del momento, que incluso ahorita nos vamos a dar una navegada en el internet, en las redes, a ver quiénes dicen, no, yo no me espero hasta el viernes. ¿Y quién está estrenando algo desde hoy, jueves? Mientras, esto es a cargo de Dasha, que tiene varios sencillos acá con nosotros, tanto en estrenos como en sencillos en promoción, como éxitos que le han pegado bastante bien y van en el Top Sol, pero esto es algo de lo nuevo.
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1: Ella es Dasha, la canción Mad About It, aquí en Estéreo Sol 101.1 FM. Tú nos dices, ¿qué onda? ¿Se queda? ¿Se va? ¿La rotamos? ¿La quitamos? Tú mandas.

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5: El expresidente Andrés Manuel López Obrador publicó ayer miércoles una carta en redes sociales en la que expresó su respaldo a la presidenta Claudia Sheinbaum Pardo y acusó a funcionarios de Estados Unidos de impulsar acciones que, según sostuvo, buscan influir en la política interna mexicana.
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5: Como parte del compromiso del gobierno del presidente municipal Ismael Burgueño Ruiz de impulsar espacios culturales y fortalecer la convivencia comunitaria, la secretaria de Cultura, Yadira Gutiérrez Ávila, sostuvo una reunión de trabajo con representantes de la Unión de Librerías de la Ciudad para avanzar en la organización de la Feria del Libro Tijuana 2026.
4: RCE informa.
5: México se colocó dentro de las potencias en el Campeonato Panamericano Junior de Gimnasia Rítmica 2026, que se desarrolló en Río de Janeiro, Brasil, al cosechar 5 medallas en la modalidad conjunto e individual.
6: Para RCE Noticias, Carla López.
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3: Vámonos con más música. Estamos iniciando este tercer rock bloque de grandes éxitos en Estéreo Sol. Son 5:37 y ellos vienen desde Colombia armando este rompecabezas. Son los Aterciopelados. Yo, Carlos Martínez El Cala, contigo hasta las 7. ¿Qué canción quieres en especial el día de hoy? 646-178-3730 es nuestro WhatsApp directo a cabina.

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1: Ella fue Pambo con Así Te Quiero. Iniciamos este bloque de música con Los Aterciopelados y la canción llamada Rompecabezas. Oigan, tengo regalos para ustedes y eso me agrada. 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Nosotros vamos a una pequeñísima pausa comercial, pero vamos a volver con más música, grandes éxitos, grandes recuerdos, grandes momentos, grandes canciones, todo aquí en Estéreo Sol 101.1.
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1: Iniciamos este cuarto y último bloque de música para esta hora. Son las 5:48. Eso es Bella, a cargo de Mijares, en Estéreo Sol.

Oigan, que por cierto, viene a Arena Valle Mijares celebrando 40 años en Sinfónico, así que muy pendiente de Estereosol 101.1 y ya síguenos en Instagram en Estereosol Ensenada. 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Vámonos con más música aquí en Estereosol, 8 minutos y las 6 de la tarde. Ellos son Nicky Clark.

0: Yo No Te Puedo Olvidar con Nicky Clan. Qué bárbaro, qué energía, ¿verdad? E iniciamos algo melosón, pero que nos recuerda que viene a concierto muy pronto aquí a Ensenada, a celebrar su 40 aniversario en Sinfónico, el señor Mijares, con la canción Bella, fue lo que escuchamos al iniciar este bloque. Y nos vamos a ir con algo que sigue en los tops. Ya no es tan reciente, pero hay mucha música que se mantiene, pero bien aferrado y agarrado. O sea, hay veces que de repente baja la guardia, salen del listado, pero luego al rato otra vez se vuelven virales, regresan al listado con más fuerza. Y bueno, esta canción no es tan vieja, es como el año pasado, es a cargo de Post Malone. Pero antes de irme, les recuerdo que tengo una promo para ustedes. 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Mientras, música.
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0: Ya ni me acuerdo si te la presenté o no, pero hoy te va I Had Some Help a cargo de Post Malone junto a Morgan Wallen, algo del Top Sol en 101.1.

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4: Amigas, amigos, son las 3:42, más de 12 horas para concluir este periodo extraordinario donde aprobamos a favor dos reformas constitucionales. Número uno, para cambiar de fecha la elección del Poder Judicial y elegir a jueces, ministros y magistrados con más tiempo y poder revisar mejor los perfiles que van a contender. Número dos, que no haya intervención extranjera en las decisiones políticas que solo le corresponden al pueblo de México y nada más.
5: El senador por Baja California, Armando Ayala Robles, destacó los acuerdos alcanzados durante la sesión legislativa celebrada este jueves y la madrugada del viernes, donde Morena y sus aliados aprobaron reformas para garantizar procesos electorales más transparentes y confiables. El legislador baja californiano subrayó que la mayoría legislativa logró sacar adelante tres temas prioritarios para el país. Uno fue la aprobación de la reforma que aplaza del 2027 al 2028 la elección judicial. Asimismo, aprobaron la creación de una comisión de verificación de integridad del INE para evitar que personas vinculadas con actividades ilícitas o nexos criminales puedan contender y llegar a espacios de representación pública. Otro de los temas aprobados fue la reforma que establece la nulidad de elecciones en caso de injerencia extranjera en los procesos electorales. 66ª Legislatura, Justicia para Todos, Senado de la República.
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7: Estamos iniciando esta segunda hora de grandes éxitos con muy buenos artistas y espero te traigan muy buenos recuerdos.

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1: Acabas de escuchar a Panda con esta canción Los Malaventurados No Lloran e iniciamos este bloque con Britney Spears y su tema Circus. 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Mientras nos vamos a poner románticos.
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1: Ella es Mónica Naranjo, que de hecho hace poquito, ayer o ahora, me salió un video de ella cantando en vivo La Papa Sin Catsup de Gloria Trevi. Y a la inversa, Gloria Trevi cantando a Mónica Naranjo con Las Campanas del Amor. Está interesante esa mezcla. Vámonos, romanticones. Empiezo a recordarte, Mónica Naranjo, aquí en Estéreo Sol 101.1.

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0: Lenny Kravitz aquí en 101.1 con Fly Away e iniciamos este bloque con Bella Nova, Mariposas. Oigan, vamos a irnos con más música. 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Nuestro WhatsApp, si todavía no nos has guardado, hazlo, porque hay muy buenas promos como esta. 646-178-3730. 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Vámonos con algo de la música nueva que tenemos aquí en Estéreo Sol. Ya mañana refrescamos, pero esto es lo último de esta semana.
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1: Desde Colombia, Monsieur Periné junto a Fuxbeat y Rafa Pavón. Esta canción se llama Azúcar, trae muy buen ritmito, así que disfrútala en 101.1. Hoy es jueves 4 de junio, 6:25.

0: Esto es lo nuevo de Monsieur Periné junto a Fuxbit y Rafa Pavón. Se llama Azúcar. 6:29 de la tarde en Estéreo Sol 101.1 FM. 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
3: La presidenta municipal de Mexicali, Norma Bustamante, expresó que cuando la comunidad participa, los resultados se notan. Es por eso que han recibido más de 1.700 toneladas de muebles y objetos recolectados en los primeros dos días de la campaña Mueble Viejo 2026. Todavía estás a tiempo. Tienes hasta el 7 de junio.

0: trampolín, 1 metro varonil con una puntuación de 346.50 unidades. Resultado que lo proyecta como una de las principales promesas mexicanas rumbo al próximo ciclo olímpico.
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0: Las majestuosas Barrancas del Cobre en el estado de Chihuahua enmarcarán la cuarta y última parada del serial de carreras México Imparable, denominada Raíces de Aire, que se llevará a cabo el próximo domingo 7 de junio, en donde la anfitriona será la renombrada corredora Raramuri Lorena Ramírez.
2: Para RCE Noticias, Carla López.
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3: Siendo las 6:34 de hoy, jueves 4 de junio, nos vamos hasta 1994, donde Kabah lanzaba su disco debut. Esto se llama Somos Tan Diferentes.

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1: Muy noventas este bloque, ¿eh? Lo iniciamos con algo del 94, con Cabá, Somos Tan Diferentes, y esto del 98, Shakira, Ojos, así. 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
1: Y ya que andamos muy en los noventas, esto es de 1998 del disco Bridge to Babylon. Este es el tercer y último sencillo de este álbum. Se llama Out of Control y es a cargo de la banda británica de rock The Rolling Stones.

0: 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Y antes de irnos a un corte comercial, quiero decirles que si se perdieron el juego o esta serie de los Padres de San Diego contra los Phillies de Filadelfia, pues perdimos la serie también. Ay, no andan, pero que qué bárbaro. 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Ahora van contra los Mets de Nueva York. 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La previa empieza a las 6 de la tarde. 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
1: 3:07 p.m. aquí en Estéreo Sol 101.1. Escuchaste a Gloria Trevi, doctor psiquiatra, e iniciamos este bloque con Benny, la canción llamada Uno. Y te recuerdo, ya nada más nos queda una canción, una sección. Esto viene del Top Sol, o sea que es una canción que está pegando alrededor del planeta. Obviamente aquí en Ensenada no nos quedamos atrás en la música, gracias al 101.1 FM, que tenemos de todo, todos tus recuerdos desde los 80s, 90s, lo más fuerte, 2000s, 2010, 2020, hasta ahorita, a la fecha, los nuevos sencillos, de nuevas propuestas y de los artistas consagrados. Antes de despedirme, te recuerdo que tienes los últimos 3 minutos para mandarnos tu WhatsApp al 646-178-3730 con el texto Cala, quiero ir a Viñedos en Flor, y ya con eso estás participando por tu acceso doble, que va a ser el próximo sábado este evento, sábado 13 de junio. Así que 646-178-3730, y con esto ya nos despedimos.
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1: Es a cargo de Teddy Swims, la canción Mr. Know It All. Yo soy Carlos Martínez, el Cala. Te espero mañana viernes en punto de las 5 p.m. aquí en Estéreo Sol 101.1. Gracias. Excelente tarde. A mandar WhatsApp. Cala, quiero ir a Viñedos en Flor.

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3: Amigas, amigos, son las 3:42, más de 12 horas para concluir este periodo extraordinario, donde aprobamos a favor dos reformas constitucionales. Número uno, para cambiar de fecha la elección del Poder Judicial y elegir a jueces, ministros y magistrados con más tiempo y poder revisar mejor los perfiles que van a contender. Número dos, que no haya intervención extranjera en las decisiones políticas, que solo le corresponden al pueblo de México y nada más.
4: El senador por Baja California, Armando Ayala Robles, destacó los acuerdos alcanzados durante la sesión legislativa celebrada este jueves y la madrugada del viernes, donde Morena y sus aliados aprobaron reformas para garantizar procesos electorales más transparentes y confiables. El legislador bajacaliforniano subrayó que la mayoría legislativa logró sacar adelante tres temas prioritarios para el país. Uno fue la aprobación de la reforma que aplaza del 2027 al 2028 la elección judicial. Asimismo, aprobaron la creación de una comisión de verificación de integridad del INE para evitar que personas vinculadas con actividades ilícitas o nexos criminales puedan contender y llegar a espacios de representación pública. Otro de los temas aprobados fue la reforma que establece la nulidad de elecciones en caso de injerencia extranjera en los procesos electorales. 66ª Legislatura, Justicia para Todos, Senado de la República.
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2: El senador Armando Ayala Robles participó en la conferencia magistral Camino al Mundial 2026, Impacto Económico y Oportunidades para México, impartido por Miquel Arriola, presidente de la Federación Mexicana de Fútbol, en el Senado de la República. Durante el encuentro, el legislador baja californiano acompañó al presidente de la Comisión de Economía, senador Emanuel Reyes Carmona, en un diálogo donde se analizaron los beneficios económicos, turísticos y de inversión que traerá para el país la celebración de la Copa Mundial de la FIFA 2026.
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2: La sala sensorial de DIF Playas de Rosarito representa el compromiso que tenemos con la inclusión, la empatía y el bienestar de nuestras niñas, niños y personas con necesidades sensoriales, brindándoles herramientas y atención especializada que contribuyan a su desarrollo integral, expresó la presidenta municipal de Playas de Rosarito, Rocío Adame.
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2: La selección mexicana femenil de handball ya luce su clasificación a los Juegos Centroamericanos Santo Domingo 2026, gracias a la medalla de bronce obtenida en la Copa Caribe, competencia que tuvo lugar en República Dominicana.
3: Para RCE Noticias, Carla López.
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1: En este segundo piso de la transformación de México, quiero compartirles que el salario mínimo diario en Baja California alcanzó los 440.87 pesos. Desde el Senado de la República seguiremos respaldando las reformas promovidas por el gobierno que encabeza nuestra presidenta Claudia Sheinbaum.
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0: inauguró la rehabilitación integral de la Palapa Vallecitos, un espacio emblemático ubicado en el Parque Los Encinos, que hoy vuelve a abrir sus puertas para el disfrute de las familias tecatenses.
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0: El 15 Ayuntamiento de Los Cabos, a través de la Dirección Municipal de Turismo, celebró el inicio de operaciones de la nueva ruta aérea directa entre Los Cabos y Puebla, operado por Volaris, una conexión que fortalecerá la conectividad nacional del destino y ampliará las oportunidades de intercambio turístico, económico y comercial entre ambas regiones.
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0: 2 Juegos Olímpicos, medallas internacionales y años de dedicación respaldan la trayectoria de Alejandra Ortega, una de las principales exponentes de la marcha atlética mexicana. Detrás de cada competencia y cada logro existe una historia construida con esfuerzo, resiliencia y una profunda pasión por el deporte.
2: Para RCE Noticias, Carla López.
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1: Sigues en sintonía aquí en Junter Radio Poder. Este es tu programa favorito, Bonus Track. Y ahora con nosotros está el Gran Silencio, acompañado del grupo de rap Los Northsiders, con esta linda melodía. Déjenme si estoy llorando.

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0: Amigas, amigos, son las 3:42, más de 12 horas para concluir este periodo extraordinario donde aprobamos a favor dos reformas constitucionales. Número uno, para cambiar de fecha la elección del Poder Judicial y elegir a jueces, ministros y magistrados con más tiempo y poder revisar mejor los perfiles que van a contender. Número dos, que no haya intervención extranjera en las decisiones políticas que solo le corresponden al pueblo de México y nada más.
1: El senador por Baja California, Armando Ayala Robles, destacó los acuerdos alcanzados durante la sesión legislativa celebrada este jueves y la madrugada del viernes, donde Morena y sus aliados aprobaron reformas para garantizar procesos electorales más transparentes y confiables. El legislador baja californiano subrayó que la mayoría legislativa logró sacar adelante tres temas prioritarios para el país. Uno fue la aprobación de la reforma que aplaza del 2027 al 2028 la elección judicial. Asimismo, aprobaron la creación de una comisión de verificación de integridad del INE para evitar que personas vinculadas con actividades ilícitas o nexos criminales puedan contender y llegar a espacios de representación pública. Otro de los temas aprobados fue la reforma que establece la nulidad de elecciones en caso de injerencia extranjera en los procesos electorales. 66ª legislatura, justicia para todos, Senado de la República.
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1: Hola, Timmy, buenos días. ¿Cómo estás? Ya me ando poniendo bien bonita para irme a la escuela. Por favor, ¿me puedes poner una rolita de Rage Against the Machine? Now Your Enemy. Muchas gracias, Cindy. Saludos al culto del rock. Saludos para ti y para todos los Morning Rockers. ¡Échale, Cindy!

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1: Muy buenos días, Ensenada, Tijuana y Mexicali. Bienvenidos a una edición más de RCE Noticias. Les saludamos con el gusto de todas las mañanas sus amigos
2: Marco Flores
1: y Fernando Escobedo en este ya viernes, le voy a decir a cuánto estamos, viernes 5 de junio.
2: 646-286-2457, nuestro número de WhatsApp directo en cabina para que se comunique con nosotros. Recibimos sus mensajes y con gusto le damos salida al aire. 646-286-2457.
1: También le recordamos que estamos transmitiendo a través de Facebook, ahí nos encuentra como RCE Noticias. Lo invitamos a que le dé like a nuestra página para que cada vez que subamos información se entere lo que está pasando en nuestra ciudad. También a través de esta plataforma puede hacernos llegar sus preguntas, sus dudas, sus puntos de vista, alguna pregunta para nuestros invitados y aquí con mucho gusto les damos salida.
2: Gracias a nuestro auditorio que nos sigue a través de nuestras distintas estaciones, tanto en la capital Mexicali, en la ciudad de Tijuana y por supuesto en Ensenada, Radio Cadena Enciso.
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2: Hoy iniciamos con la capital de Baja California, la ciudad de Mexicali. ¿Cómo amanece y cuál es el pronóstico para este viernes, inicio de fin de semana? En este momento, 26 grados centígrados ya. Hoy se pronostica un cielo soleado con una máxima de 43 y una mínima de 23. Hay que cuidarse bastante allá en la ciudad de Mexicali. En Tijuana, en la zona costa, una situación totalmente diferente. 18 grados centígrados en este momento. Se presenta un cielo nublado. Una máxima de 23 y una mínima de 15. Mientras que en el puerto Ensenada, viernes de revisión mecánica de la baja 500, una temperatura bastante agradable, 18 grados centígrados también con un cielo nublado, 23 la máxima, 17 la mínima para este viernes. Hoy pues un cielo parcialmente nublado prácticamente la mayoría del día. Sin embargo, los rayos UV bastante intensos para que lo tenga en cuenta si usted va a andar ahí en la zona de la revisión viendo los carros o mañana también, que está pronosticado bastante, bastante agradable el clima en el puerto de Ensenada.
1: ¿Cómo amanece el dólar? Bueno, ya amaneció la compra en 16 pesos con 67 centavos y a la venta en 16 pesos con 91 centavos. Se lo repetimos, por si anda haciendo negocios con el billete verde, a la compra en 16.67, a la venta en 16.91 centavos.
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1: ¿Qué vamos a tener de información para esta mañana? Bueno, balean a un hombre en la colonia Piedras Negras, esto aquí en Ensenada. Me quieren inventar un expediente en la Fiscalía General de Justicia del Estado, así lo denuncia Ruiz Uribe.
2: Y viaja la alcaldesa Claudia Gatón a Los Ángeles, California, busca inversión en infraestructura.
1: Nuestros invitados de esta mañana estará con nosotros el presidente del Partido Acción Nacional aquí en Ensenada, Carlos García.
2: También estarán con nosotros gente de la Asociación Provino, nos vienen a hablar de su próximo evento.
1: Y también nuestros amigos de Universidad Xochicalco. Esta y más información estaremos desarrollando a lo largo de esta hora para que siga con nosotros y no le cambie.
2: Vámonos primero al enlace con nuestro compañero Juan Manrique desde la ciudad de Tijuana.
3: ¿Qué tal? Muchas gracias. Muy buenos días. Saludo con gusto esta mañana de viernes desde esta mi querida ciudad de Tijuana. Mañana nublada con algo de neblina, temperatura al momento 18 grados centígrados. Tráfico de Rosarito a Tijuana por la carretera libre para poder llegar a las inmediaciones de la Garita San Isidro, zona del río Palacio Municipal. Un recorrido aproximado de 45 minutos para subir a la zona del Aeropuerto Internacional, Consulado de Estados Unidos en la ciudad e inmediaciones de la OVC, de 50 a 55 minutos de recorrido. Para entrar a Tijuana por la carretera libre Tecate, tráfico lento a la altura del Parque Industrial El Florido. Para entrar a Tijuana por la carretera de Cuota, Tecate, Otay, Boulevard 2000, tráfico lento en la prolongación del Boulevard Industrial a partir de la colonia Granjas Familiares hasta pasar Terán Terán. Tráfico lento en el Boulevard 2000 entre Otay y la carretera libre hacia Tecate, a la altura de La Morita en ambos sentidos para salir de Playa de Tijuana sin mayores complicaciones en este momento, tanto la Avenida Internacional como la prolongación de la calle Segunda Vía Rápida Oriente, la que viene del este de la ciudad hacia la zona del río, prácticamente despejado hasta llegar a las inmediaciones de la Garita de San Isidro a la altura aproximada de Palacio Municipal. Por ahí podría iniciar la fila para intentar cruzar hacia los Estados Unidos. La información que tenemos al momento, recuerdo, maneje con mucha precaución y salga con más anticipación. Muy buen día, buen fin de semana.
2: Gracias a nuestro compañero Juan Manrique desde la ciudad de Tijuana. Nos dice un radioescucha también esta mañana que le prendieron fuego a un contenedor que se encuentra enfrente del plantel Conalep, acá en la zona de cerca de Playa Hermosa, Punta Banda, lo que es Loma Dorada, por esa parte. Y nos dice, prendieron un contenedor de basura en el acceso a la playa del Conalep. Se ve en este video cómo llega una unidad de bomberos para sofocar las llamas. No sabemos todavía pues qué fue lo que pasó, si de la gente que circula por ahí temprano, gente pues en situación de calle, alguien que se le hizo chistoso, curioso, prenderle fuego a este contenedor de basura. Afortunadamente, bueno, pues no hay reporte de algo más grave en torno a esta situación.
1: Oye, suerte que esos contenedores, me enteraba ahí de gente relacionada con el tema que a la empresa Ecoterra no los están dejando levantar la basura, porque la gente de la Secretaría de Medio Ambiente les pidió un estudio de impacto ambiental.
2: Okay.
1: Entonces, ante ellos, y ellos fueron a decir, oye, todavía no tienes terminado el estudio de impacto ambiental. Ecoterra les dice, bueno, pero es que ese es un trabajo que tú tendrías que hacerlo, porque ya cumplimos con todos los requisitos. Y el gobierno del estado, bueno, pues a través de la Secretaría de Medio Ambiente les dijo, pero no lo hemos terminado. Y como no lo hemos terminado, entonces no puedes hacer manejo de residuos y no puedes llevarte los contenedores. Y tiene clausurada esa parte. ¿Eso o es porque otra empresa sí los está pudiendo hacer? Pero mientras tanto tenemos esa situación de los contenedores que una parte le contrató el ayuntamiento y no los pueden mover.
2: Cuéntenos cómo le va con el servicio de recolección de basura en su colonia. Constantemente recibimos algunas quejas en torno a esta prestación de servicio público. Y bueno, pues con una situación ahí todavía, como lo comentas, ¿no? Ayer también
1: Trajo cinco camiones la presidenta.
2: Sí, cinco camiones exactamente, los que pone en marcha recientemente la alcaldesa en un evento ahí en las instalaciones de la Dirección de Servicios Públicos. El diputado local Ramón Vázquez también pidió licencia ayer al Congreso y todo indica que se va de secretario general de gobierno o secretario de gobierno del Ayuntamiento de Tijuana, en sustitución del Fufo.
1: Que ya se había ventilado que esa iba a ser la medida, ¿no?
2: Así es.
1: Nos lo dicen de Mexicali, la capital del estado, dice Mexicali ingresa al ranking de los 500 mejores proyectos socioambientales de Latinoamérica. Mexicali fue reconocido dentro del ranking, le decía, de los 500 mejores proyectos socioambientales de Latinoamérica en la edición 2026 de Premio Latinoamérica Verde, a través del proyecto Ciclo Composta, iniciativa que transforma residuos orgánicos elegibles en composta, bioinsumos para el mejoramiento del suelo de nuestra comunidad y ciudad, para fortalecimiento y distribución, dice, y contribución del medio ambiente. Esto ganó el Ayuntamiento de Mexicali.
2: Mexicali, que por cierto, hoy a las 11 de la mañana tiene una ceremonia de retiro anticipado de policías, de policías municipales, por supuesto. Así es que una felicitación para todos ellos que están pues ya terminando su carrera profesional. Son 20, a ver, aquí tengo la lista completa, la publica hoy nuestro amigo Víctor Islas en su columna de La Estampida de los Búfalos, 32 agentes los que obtendrán ya este beneficio. Así es que felicidades a todos ellos y, por supuesto, a sus familias.
1: Es un trabajo de lo más ingrato, ¿no?
2: Sí. Por cierto, me encontraba el otro día a nuestro amigo Roberto Amador. Okay. Se me escapó el nombre, ahorita le voy a decir. A Daniel, que fue muchos años enlace de la Dirección de Seguridad Pública con los medios. Okay. Y felizmente ya retirado. Qué chula.
1: Pero tiene poquito, ¿no? Que se retira.
2: Tiene poco, así es. Pero bueno, pues de estos beneficios que tiene, ¿no? Después de ciertos años, 25 me parece que son los que ahí ya tienen acceso. Si es que, pues todavía bien joven y bien entero. Así es que felicidades
1: a buscar otro jale, ¿no?
2: Sí, definitivamente. Sí,
1: porque veo que muchos de los policías se fueron a cosas de verificación vehicular. Sí. Ahí andan varios de nuestros contemporáneos, ¿no?
2: Daniel Morales era el nuestro amigo.
1: Cuando había comunicación en la Dirección de Seguridad Pública Municipal,
2: ¿cómo no?
1: Y donde era rápido, ¿no? Era rápido. Ahorita ya se volvió un vedetismo de la Dirección de Comunicación de Seguridad Pública Municipal, donde tienes que pedirle con pinzas, y adentro, hacia el interior de esa dirección, ya te contaré en el corte cómo está la situación, ¿no? Pero que los han permitido, ¿no? Por aquello de que no, porque mis sentimientos, ¿no? Porque estoy triste, ¿no? Porque no me pueden mover o decir algo, porque soy amigo del amigo del amigo, ¿no?
2: Bueno, hablando de cuestiones de seguridad, ayer una persona baleada en la colonia Piedras Negras, ayer por la tarde, ¿no? Se da este ataque a balazos. Decían compañeros que nos preguntaban, esto fue en la calle o en las calles, ahorita le doy el dato. Fue de hecho trasladado aquí al Hospital del Carmen.
1: Exacto.
2: Aquí cerquita, sobre la 11 y Obregón. Esto fue en Piedras la calle Negra, Nazario, ¿no? Ortiz, así es, en la colonia Piedras Negras, cerca, pues tenemos ahí alguna imagen.
1: Fue cerca de las, el
2: después
1: reporte
2: de, las 5,
1: de, ¿no? De C5 exactamente dice que fue a las 5:17, a mí me tocaba pasar por ahí como a las 5. No, antes, yo creo como a las 5, exactamente como a las 5:30.
2: Sí.
1: Y veía que todavía traían ahí un operativo bastante.
2: A esa hora mandaste la foto. 5:34.
1: ¿Ah, sí? Ahí está. Traían un operativo bastante fuerte porque todavía inclusive me tocaba ver vecinos que estaban apenas saliendo. La policía llegó, resguardó la zona y te hacía darte la vuelta para no cruzar por la escena del crimen.
2: Claro, hasta el momento herido nada más.
1: Exactamente.
2: No se ha confirmado otra cuestión.
1: Nos decía que lo trasladaron a aquí.
2: Sí.
1: Y nos decía una persona que pasó por la zona que pues, las mismas urgencias llegaron en el vehículo donde traían a la persona herida y la dejaron mal estacionada. O sea,
2: por sus propios medios, exactamente, ¿no? ¿Cómo le llaman?
1: Llegó y lo dejó mal, mandó que todavía te pusieras a estacionarla,
2: ¿no? Y pues esto generó, por supuesto, ahí un operativo por parte de las diversas autoridades, ¿no? Para brindar perímetro, tanto fiscalía como policía municipal.
1: No una vez, ¿no? Dice que, bueno, según los partes policíacos, dispararon en varias ocasiones, sí. Escucharon, ¿no?
2: Así es. Nos dicen, los policías en retiro siguen recibiendo su salario íntegro por el ayuntamiento hasta que cumplan los 60 años y el IMSS los pensione. Nos comentan aquí, saludos.
1: ¿Sí tienen IMSS?
2: Híjole.
1: Y que también, pues, para que el ayuntamiento tenga para el retiro, sí. Que ahí te quiero ver. Veía que San Quintín todavía no podía brincar esa parte, imagínate. Nosotros que también se vuelve difícil en el ayuntamiento.
2: Sí, nos comentan también por acá. Buen día, Marco y Fernando. Como dice Fer de Ecoterra, sí tiene unos días que no pasa por el Coral, dice. Por el Coral, no sé si es por la calle Coral o por el, ajá, por el Coral, por la zona del hotel. Ahorita le estamos preguntando bien aquí al Radio Escucha.
1: Sí, tiene lo tienen ahí detenidos, ¿no? Por este tema. Nos dice otro radio, escúchese, si supieran toda la basura de corrupción detrás de la concesión de los rellenos sanitarios.
2: No, y es ¿cómo que, cree?
1: ¿En cuál? Porque sí, ya llevamos tantas etapas, ¿no?
2: Sí.
1: Pero y mientras tanto los usuarios, ya me enteraba porque uno de los usuarios decía, bueno, está bien, pero ¿y por qué no dejas que se lleve los contenedores y ahí después les bloqueas? Pero se los bloqueas cuando están llenos de basura y tampoco como la Secretaría de Medio Ambiente le generas una solución para que la gente no se vea afectada, ¿no? Y entonces la gente sigue tirando y tirando y es un cochinero y la empresa dice, pues tampoco me los puedo llevar porque
2: claro,
1: no me dejan moverlos.
2: Sí, nos dicen que es por la zona del hotel, si no la avenida Coral. Vámonos al primer corte de esta mañana y regresamos con nuestro primer invitado esta mañana.
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2: 7:20 a.m. Estamos de regreso. RCE Noticias Baja California. Se encuentra ya con nosotros en cabina nuestro primer invitado esta mañana, Carlos García, presidente del Comité Directivo Municipal del Partido Acción Nacional. Carlos, buenos días, bienvenido.
3: ¿Qué tal, Marco Fernando? Buenos días. Saludos a todos los
4: auditores
3: también.
4: Platícanos un poco de las acciones políticas que van a llevar a cabo. Ahorita lo platicamos fuera del aire y ya estamos en tiempo electoral.
3: Pues no, no estamos en tiempo electoral.
4: Bueno,
3: pero
4: casi.
3: Lo estamos haciendo ya tiempo electoral y de alguna forma pues no hay que dejarnos, dijo nuestro dirigente nacional.
4: Normalizarlo, ¿no?
3: Pues no, está mal. Hay procesos ahí muy bien definidos por el Instituto Nacional Electoral que tenemos que acatar. De hecho, lo vamos a hacer, el PAN lo va a hacer. Sin embargo, ahorita nosotros, el día de mañana, 6 de enero, un año exactamente antes de la elección del 2027, perdón, vamos a iniciar nuestras actividades de frente al ciudadano, ¿no?
4: Un día como hoy, pero el siguiente año estaremos
3: en elecciones, exactamente. Entonces, vamos a salir, hemos venido diciendo que el PAN en esta ocasión va a tener una alianza con los ciudadanos, no vamos solos, no vamos con ningún partido. Y para que esto se logre necesitamos salir a platicar directamente en la casa con los ciudadanos. Así es que pues venimos a informar que estaremos visitando a todos los ciudadanos de Ensenada directamente en sus casas, buscando personas que como nosotros, el Partido Acción Nacional, pues estemos preocupados y por lo que está sucediendo en el país y tengamos el firme deseo de cambiar las cosas para mejorar, ¿no? Entonces, esta alianza, te digo...
4: ¿Quiénes salen?
3: Salimos todos los panistas, todo el que quiera salir, incluso ciudadanos que nos quieran acompañar lo pueden hacer. Esta es una plática entre vecinos, identificando exclusivamente a aquellos que compartan esta necesidad que tenemos de mejorar un sistema político que nos viene quitando nuestras libertades, poco a poco lo venimos viendo, y yo creo que es el momento oportuno para no permitir que terminemos sin nada, ¿no? Entonces, la idea es buscar estas alianzas, buscar a estas personas e invitarlas, organizarnos para que en la siguiente elección podamos ejercer un voto consciente, podamos defender inclusive nuestros votos en las casillas y consolidar una alianza ciudadana como se ha venido manejando y como lo queremos lograr, ¿no?
4: PAN en Ensenada sigue teniendo un voto duro bastante fuerte, ¿no? O sea, sí, gente que sigue creyendo en el Partido Acción Nacional.
3: Sí, totalmente. Hay que recordar que por muchos años fuimos, la gente votaba por nosotros, fueron obviamente viendo situaciones que no les gustaron y ahorita creemos que las situaciones que no les gusta a la gente pues están duplicadas, ¿no? Triplicadas, lo han podido comprobar. Ensenada es un electorado muy, muy sensible. Aquí ha habido más cambios de partidos, de gobiernos, aquí empezamos inclusive. Entonces confiamos en que esta ocasión de nuevo el ciudadano ensenadense pondrá el ejemplo a nivel estatal y nacional.
4: ¿Crees que la gente
3: de Ensenada, cómo sí se le puede ganar a Morena, ¿no?
4: ¿Crees que la gente de Ensenada siga creyendo en ese voto hacia la persona? Más allá que hacia el movimiento.
3: Mira, yo creo. Momento. Sí hay un voto, sí hay un grupo, un sector de personas que, que

0: Se esperan hasta ver el candidato. Hay otro que definitivamente tiene su corazón pintado, ¿no? De uno o de otro partido. Claro. Pero comentarles que el PAN es el único que tiene una ideología por la cual se mueve, con la cual nace. Y nosotros buscamos ejercer el gobierno por lograr un bien común, ¿no? Independientemente de clases sociales, independientemente de sectorizaciones de la sociedad. Y los otros partidos, lo que hemos visto, pues buscan llegar al poder para ejercer el poder, nada más, ¿no? Y beneficiarse, obviamente, llegar a los niveles de corrupción que estamos viendo.
1: Sin poner nombres, porque no terminamos.
0: si me das permiso, te suelto tres ahorita.
2: Exactamente.
0: Pero el PAN, te digo, es el único que tiene una ideología propia que seguimos. Tratamos de seguir, obviamente somos humanos. Pero queremos llegar a gobernar para todos, no para unos cuantos nada más.
1: ¿Cómo está el ánimo dentro de Acción Nacional? Y ayer se lo platicamos aquí, o se lo planteábamos al senador Armando Ayala. Hace 5 años, hace 6 años, 7 años, pensabas en competir contra Morena y decir, vamos a perder, porque estaba muy fuerte. Pero ahorita, ayer se lo decíamos al senador, no es como que aviente una piedra y va a ganar.
0: No, de hecho, estamos muy animados. Sí traíamos, obviamente, pues lo que le sucede a todos los grupos, a todos los partidos, cuando dejas tú de estar liderando, evidentemente, pues hay una contracción hacia adentro y hay desánimo, ¿no?
1: Ajá.
0: Pero no, ahorita, por lo que estamos viendo, hay gente muy animada en participar. Creo que lo que nos hacía daño ya se nos fue. Lo que nos hacía daño adentro ya se nos fue. Incluso hasta presidentes municipales se hicieron algunos.
1: Esposos de otros.
0: No, creo que la sacudida que tuvimos, se quedó el panista que verdaderamente piensa que Acción Nacional es la opción de gobierno.
3: Oye, Carlos, pero el padrón que ustedes tienen o el electorado, digamos, bueno, más que el electorado, el padrón, pues no es suficiente, ¿no? Para encabezar esto, dice, se quedaron los que tienen que ser, pero hacia afuera, ¿cómo andan? ¿Qué trabajo han hecho? ¿Han incrementado un poco? ¿Cómo perciben esta parte del grueso de la población?
0: Ahorita estamos en un año donde estamos midiendo la nueva estrategia del PAN, que es la apertura a la sociedad, ¿no? De hecho, el propio panista también está a la expectativa de si esto va a tener un éxito o no. Lo vamos a empezar a ver a partir de mañana sábado. Yo personalmente ya salí con este programa que traemos, ya salí a tocar algunas puertas. Es satisfactorio la respuesta de la gente, ¿no? Te soy sincero, yo también fui candidato la vez pasada, sí. Me ha tocado salir en otras campañas y hay gente que te rebota desde la puerta, pues, okay, ¿no? Sí. Y hoy no está sucediendo eso, ¿no? Hoy al contrario, la gente nos dice, qué bueno que están haciendo algo, ¿no? Nos han reclamado siempre, ¿y qué está haciendo la oposición, ¿no? Entonces llegamos a su casa y lo que nos dicen es, qué bueno que ya están haciendo algo, ¿no?
1: Sí, porque
0: el hacerlo es de tú a tú con la persona.
1: Sí, claro. Porque hace 6 años a lo mejor era difícil decir, bueno, he cometido estos errores, porque la gente te dice, va empezando, pero ahorita.
0: ¿Cuáles errores?
1: Exactamente. Ahorita hay mucho, ¿no? O
0: así sea, es,
1: de
0: ¿no?
1: que lo puedes no. decir. Mira, por qué votar por otros.
0: Yo creo que por fin, y por una cuestión propia de ellos, entre tantos lobos, pues empezaron a morder. Y vemos por fin a un Morena que no se ve invencible. Acabamos de hacer un estudio donde estamos viendo que incluso el PAN está captando todo esto que está cayendo a pedazos, ¿no? De Morena.
1: Ajá.
0: Evidentemente ellos también entrarán en una etapa de competencia y tratarán de recuperar. Pero aquí ya es aquí es la parte que vamos a hacer cada quien, ¿no? Los argumentos, lo que podamos ofrecer, lo que podamos generar de confianza en los ciudadanos, pues es lo que estaremos buscando a partir del día de mañana.
1: La invitación es abierta, nos decías. ¿Quién sí, puede sumarse a este grupo?
0: Totalmente. Créeme que yo he recibido personas que llegan al partido. ¿Qué puedo hacer, no? Para empezar, necesitas registrarte con nosotros. No afiliarte.
1: Ajá.
0: No afiliarte. Digo, si lo quieres hacer, lo puedes hacer, ¿no? Está abierto, ¿no? Está abierto para candidatos, está abierto para personas que a través de la aplicación se puedan registrar y afiliarse al Partido Acción Nacional. Pero incluso solamente puedes registrar tu intención de colaborar.
1: Okay.
0: Y he recibido, créeme, a una cantidad importante.

0: Y no, o sea, ahorita vemos, bueno, vemos a jóvenes entre 18 y 30 años que algunos tienen algún programa social y otros no. El que no la tiene se está enfrentando a lo que este gobierno está generando, ¿no? Entonces, ese joven que empezó en su edad productiva está volteando a ver al PAN, porque obviamente se le está haciendo muy dura la vida, ¿no? Muy duro entrar a esta etapa productiva, ¿no?
1: ¿En dónde se encuentran para el ciudadano que no los ubique?
0: Estamos en calle Tercera y Espinosa, pero estamos en nuestras redes sociales a nivel nacional. La aplicación está en Google, está en Apple Store y en Google Play.
1: Perfecto. Bueno, antes de irnos, veíamos que también tenían un posicionamiento en respecto al IVA de
0: César. Sí, de hecho, la vez pasada, no recuerdo cuando estuvimos por aquí, lo habíamos comentado. Este sí. Es un tema que traemos desde el año pasado, no desde hace unos días. Desde el año pasado lo traemos, cuestionamos al director en el Congreso del Estado. Él se comprometió que en el 2026 lo iba a solucionar. Y pues ya entramos a la segunda mitad del año y no ha sucedido, ¿no? Hicimos una declaración, efectivamente, donde esta falta de sensibilidad del organismo de apoyar al sector comercial, pues está provocando desempleo y el cierre de empresas. Les hicimos llegar unas gráficas con la información que son muy elocuentes, ¿no? Podemos ver, él dice que no está provocando, el director dice que no está provocando desempleo ni cierre de empresas, pero vemos una en cifras que obtuvimos a través de transparencia del propio organismo. Vemos cómo el crecimiento de las cuentas comerciales ha sido muy poco a lo largo de 5 años, que fue la información que nos proporcionaron. Ha sido muy poco, similar a un 11% nada más de crecimiento. Y ante esta situación de que no hay más empresas, la CESPE lo que decide es subo la tarifa, ¿no? Obviamente para ellos generarse recurso, ¿no? Recurso que necesitan para pagarse sus sueldos, pagar campañas, pagar... Siempre hemos dicho, o ustedes medios han dicho, que la CESPE es una caja chica. Ajá. Pues ahorita esa caja chica está en manos de alguien que está haciendo un mal uso de ella con estos incrementos, ¿no? Y por otro lado vemos que no hay empresas, o sea, no están llegando nuevas empresas, subo la tarifa, ¿no? El empresario en sus propias gráficas se ve que el consumo de los metros cúbicos comerciales en el largo de 5 años ha disminuido. O sea, el empresario ha tomado medidas internas de ajuste, de ahorro, o ha estado cerrando empresas, ¿no? Y la CESPE lo que hace ante ver esta declive, ajá, en el consumo, o sea, se le está yendo el ingreso, pues decide subir la tarifa, ¿no? Todavía más, Fernando, todavía más, tiene la posibilidad de ofrecernos un 8% de un estímulo que está...
1: Que es un logro, ¿no?
0: Es un logro del Ejecutivo, claro, Nacional para la zona fronteriza. Tiene la posibilidad de aplicarnos el 8% y decide aplicarnos el 16%, ¿no? Entonces, evidentemente, esto está generando el cierre de empresas. O sea, las empresas están cargadas por todos lados de compromisos, la inseguridad, el cobro de piso, la carga fiscal, y todavía aguantar un organismo operador de agua que está abonándole a este cierre de empresas, pues está canijo.
1: En ese sentido, ¿qué están haciendo?
0: Mira, nosotros...
1: Como dice, tiene que llegar al Congreso, el Congreso ya hizo una observación, los diputados del mismo...
0: Ahorita lo que le ofrecemos a la población, no a la CESPE, a la población le ofrecemos, como ya es del conocimiento de los diputados de Acción Nacional, que en la presentación de la Ley de Ingresos del próximo año estaremos muy puntualmente atentos del conocimiento de este asunto. Y haremos lo prudente, lo conducente, lo que nos permita la bancada, ¿no? Lo que nos permitan para impedir que vuelva a aumentar la tarifa comercial, ¿no?
2: O sea, tiene que ser en ese momento cuando se dé lo del ajuste.
0: Sí, las tarifas se autorizan por manera... ¿no? Bueno, pudiera haber algún decreto, pero no sé si lo lleguen a...
1: Pero lo fácil sería...
0: Lo que nosotros ofrecemos es en la siguiente presentación de ley de ingresos, nuestros diputados estarán cuestionando y no aprobando un aumento en la tarifa comercial, más o menos, más o menos en noviembre, ¿no? Y lo otro es decirle al director que si no lo puede lograr, le ayudamos. Pues sí, o sea, si él no puede hacer el trámite, nosotros lo hacemos y tratamos de destrabarlo desde el...
1: Ah, yo pensé que le ayudabas a dirigir la CES.
0: Si requiere también.
1: Carlos, gracias por acompañarnos.
0: Muchísimas gracias a ustedes, ¿eh? Hasta luego.
1: Vámonos al corte y regresamos con más información.
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5: Por más de 850 mil millones de dólares de inversión, después de 5 años de haber comenzado a construir la biblioteca y museo presidencial de Obama, está a unos días de ser inaugurado, proyectando un lleno garantizado debido a que se optó por permitirles a las personas ingresar de manera gratuita. El complejo edificado se ubica en el histórico barrio de Jackson Park, en el South Side de Chicago. Debido al aumento de los costos del combustible para aviones en medio del conflicto en curso en Irán, American Airlines suspenderá temporalmente 6 rutas nacionales a finales de este verano, incluidas 4 que operan en Los Ángeles. En los resultados preliminares para la alcaldía de Los Ángeles, con más del 60% de las boletas contabilizadas, Karen Bass mantiene su ventaja de al menos 4 puntos sobre Spencer Bratt. De acuerdo con Los Ángeles Times, Bass es la virtual ganadora en las primarias con el 34.8%, 172.720 votos. En un tiroteo ocurrido tras una ceremonia de graduación de una escuela secundaria en el norte de California, un joven de 18 años murió y otras 3 personas resultaron heridas, informó el Departamento de Policía de Fairfield. Esta es la voz de Marcia Enciso, desde San Diego.
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1: Estamos de vuelta a RCE Noticias Baja California, 7:41 a.m. Nos acompañan en cabina Jorge Nogues, secretario de Provino Baja California, y Carla Lee, de Relaciones Públicas, también de Provino Baja California. Jorge, Carla, buenos días, bienvenidos, un gusto tenerlos aquí.
2: Buenos días, muchísimas buenos gracias días. Por su invitación.
1: Nos vienen a platicar del próximo evento de Provino, Viñedos en Flor. ¿Con quién empezamos?
3: Con Jorge.
1: Jorge,
3: adelante.
1: Platícanos.
3: Que se estrene.
2: Este sábado 13 de junio vamos a tener un evento, es un evento totalmente familiar, donde nos queremos basar más o menos en la comunidad, en la gente, en volver a hacer un evento totalmente enfocado a la familia. Es un evento, como te decía, este sábado 13 de junio en Adobe Guadalupe. Contaremos con muchas actividades artísticas y recreativas. Tendremos 80 vinícolas con degustación de 160 etiquetas de vino. El evento es de 12 del día a 7 de la tarde. Y gastronomía de chefs invitados y la aparición de cocineras tradicionales. Estarán acompañándonos el Mercadito Campestre, Panadería Albiolo, El Chavo Papas y Vegetales Artesanales, Imán Aceite de Oliva, Miel Divina, Aires de Lavanda, Aventuras en la Península, Rancho El Mirador, De Romeo Ahumados Artesanales, Codocana, Granja Productora de Codorniz y Breve Café. Vamos a tener actividades para los niños, artes plásticas. Este se vende, como te decía, totalmente familiar, un evento de vamos a hacer papalotes para los niños, convivencia de fútbol, petanca.
4: Granja.
2: Granja, va a estar Pai Pai con nosotros, va a estar ahí como invitado. Va a haber un pequeño mini market y un mini restaurante, que es una actividad que vamos a hacer para niños de 2 a 10 años, que la va a auspiciar La Canasta, que ha sido un patrocinador que con nosotros ha estado muy cercano y agradecemos siempre que esté con nosotros.
1: Para quien no ubica o no ha tenido la oportunidad de ir a este evento, la entrada para los mayores, por supuesto, tiene costo, pero para los menores es gratis.
2: Exactamente. Menores de 18 años entran gratis. Tenemos el tema de una compañera que es una niñera. La idea es que haya alguien que cuide a los niños. Ella entra totalmente gratis. Se le va a proporcionar una bandita para que sepan que es una niñera. Y vamos a tener también que las mascotas sean bienvenidas con ciertos protocolos ahí por ser un tema de rancho, pero esa es la idea.
1: ¿De qué hora nos comentaste, Jorge?
2: De 12 a 7 de la tarde.
1: Ok, y va a ser en Adobe Guadalupe.
2: Exactamente, Adobe Guadalupe, una vinícola muy emblemática de Baja California, unos espacios abiertos.
4: Fácil acceso. ¿No?
2: Fácil acceso, un plano muy bonito y la idea es pues también que conozcan un poco de la vinícola que ha sido emblema de Baja California.
1: Sí, este evento lo hacen 2 años seguidos en una misma sede, pero se vieron obligados a cambiarlo.
3: Así es, normalmente este evento es itinerante, como dices, efectivamente se lleva 2 años en cada una de las vinícolas. El año pasado pues efectivamente fue en Rancho San Gabriel y también algo que hicimos este año, pues obviamente fue cambiar esta sede, pero fue basado en analizar lo que conlleva, pues ahora sí que dejar listo el rancho, ¿no? Es un lugar entrañable donde mucho tiempo atrás se llevaron a cabo las paellas, ¿no? Entonces es un lugar muy bonito, sin embargo, pues no está en uso constante, ¿no? Entonces el invertirle para poder dejarlo listo, para tener un evento de esta magnitud, pues conlleva pues mucho gasto. Entonces el concepto es el mismo, ya lo que vamos es mejor toda esta inversión hay que poderle inyectar en la causa, algo que no mencionamos, ¿no? Que es muy importante, es un evento filantrópico además de ser un evento familiar. Entonces en este evento es una suma de muchas voluntades, o sea, tanto los chefs como los artistas plásticos, los productores donan su tiempo, donan su producto, porque nosotros beneficiamos a las comunidades Durante mucho tiempo se benefició el albergue San Vicente, no sé si recordarán. Un poquito antes de la pandemia y después de la pandemia nos enfocamos en favorecer las comunidades de los valles vitivinícolas, que es donde ejercemos nuestra actividad. Claro. Entonces, pues bueno, si nos remontamos un poquito a los antecedentes, desde el 2019 hicimos unos huertos comunitarios, en el 2022 y 2023 hicimos una cancha de fútbol rápido para el orfanato Rancho de los Niños, donde fue una inversión de alrededor de 700,000 pesos. En el esfuerzo del 2024 al 2025 se favoreció al CEBETA, que es el Colegio de Bachilleres, que está ahí en El Porvenir, en donde se remozó toda la explanada cívica y deportiva, en donde se instaló también toda la parte del aula de cómputo, y no nada más es con el evento de fiesta de los viñedos en flor. Durante todo el año vamos haciendo una bolsita de los diferentes eventos de Provino, y además juntamos esfuerzos de la iniciativa privada, ¿no? También ahora sí que pasamos charola de los diferentes proveedores de la industria que nos ayuden a reforzar este apoyo. Y pues bueno, el año pasado fue la unidad deportiva del Porvenir, y este año también la estamos repitiendo. El año pasado se logró juntar un monto de 419,000 pesos, en donde se favoreció la cancha de fútbol rápido, la cancha de fútbol 7 y un área de sombra con ese recurso. Y este año, para el 2026, lo que queremos es llegar a una meta de 500,000 pesos, en donde podamos construir unas gradas bidireccionales que puedan pues favorecer a ambas canchas. Queremos también poder impactar en la parte de los juegos infantiles y pues el mantenimiento general, ¿no? Todo esto va pues enfocado en poder crear espacios dignos, ¿no?, en la comunidad de los Valles Vitivinícolas, para favorecer a todos los jóvenes y a todos los niños, de poder darles no nada más pues diversión, ¿no?, sino un entorno agradable ahí mismo en comunidad, Valle de Guadalupe, ¿no? Exacto, y generar comunidad, ¿no?, también. A lo mejor no somos tan buenos para comunicarlo, pero es lo que hemos estado haciendo a lo largo de estos años, y pues bueno, se abandera con el evento de fiesta de los viñedos en flor, que sucederá el sábado 13 de junio. Y pues ahora sí que recordarle a todo tu auditorio que nos está escuchando que asistiendo al evento de viñedos en flor, ustedes también pueden apoyar la unidad deportiva del Porvenir.
4: ¿En dónde se consiguen los boletos?
3: Los boletos son en la página de Provino, en www.provinovc.mx, pero también encuentran boletos físicos en las oficinas de Provino, en el Hotel Coral y Marina y en la tienda de vinos La Contra. Les recordamos que el costo del boleto es de 900 pesos, los menores de 18 años entran totalmente gratis, una niñera gratis también por grupo o familia.
1: Ojo, entran gratis.
3: Gratis. Pero todo van a pedir adentro, no se asusten.
1: Peor. No, la verdad es un eventazo. Yo he tenido oportunidad de ir varias veces, sobre todo pues que puedes llevar a tus hijos, que pueden disfrutar ahí de varias actividades, mientras uno pues se recrea de otras maneras.
3: Así es.
1: Que son obvias y evidentes. Pero sí, por ejemplo, los lineups de los chefs es una cosa bastante, bastante conejo, te encuentras de un montón de variedad. No sé si traigan por ahí quiénes van a estar para que se vayan animando ahí los radioescuchas.
3: Así es, mira, el objetivo también de este evento es poder resaltar los productores de la tierra, ¿no? Y el producto de la región, el producto local. Si bien recordarán que para el Festival de las Conchas y el Vino Nuevo, pues nos hermanamos con el sector acuícola, acaba mucho con el campo, ¿no? Sí. Entonces, con el campo mexicano también, ¿no? Entonces, efectivamente.
4: Me platicaban que ahorita ya está ahí una estrella Michelin por sustentable, ¿no?
3: Es correcto, es la estrella verde Michelin.
4: Y ya tienen una en el valle, ¿no?
3: Ya tenemos ahí en el Valle de Guadalupe un par, ¿sí? Uh-huh. Entonces, para este evento de fiesta de los viñedos en flor contaremos con 8 estaciones gastronómicas, como comentaba Jorge, y los chefs invitados son Miguel Chávez del restaurante Umbra, Carolina Jiménez del restaurante Primitivo, que ellos son la primera vez que se suman a este evento. Está Oscar Torres de Animalón, que él tiene, quien tiene una estrella Michelin, por ejemplo. Está Gaby Melchum de Hacienda Guadalupe. Está Edgar Romero de Terra Noble, él es uno de los chefs que ha participado en el evento desde las primeras ediciones, ¿no? Está la chef Solange Muris de Manzanilla. el chef Miguel Baena del restaurante Madre y la chef Carolina Verdugo también del restaurante Madre, ¿no?
1: Que fueron los anfitriones, ¿no? De la rueda de prensa.
3: Así es, fueron los anfitriones porque Miguel precisamente es el coordinador gastronómico. Nosotros en cada evento nos gusta abanderar la parte gastronómica con alguno de los chefs aliados. Ahí estamos viendo en pantalla, que no sé si te pueden ver por internet, al chef Benito Molina. Él es el coordinador del Festival de las Conchas y el Vino Nuevo. Sí. Para este es el chef Miguel Baena, que se lo heredó el chef Drew Deckman.
4: Ahí nomás.
3: ¿No? Ahí nomás.
1: Le pasó la batuta.
3: Entonces, o no sé si le dio la rifa alta del tigre, ¿verdad? Pero, pues bueno, ahí está con nosotros apoyándonos y jalando también nuevos talentos que están ahí en Valle de Guadalupe. Entonces, pues es un evento que se enriquece, no nada más, obviamente, por la parte vitivinícola, porque por 900 pesos puedes degustar más de 160 etiquetas de vino. Como yo siempre les digo, les falta tiempo y les falta hígado. Sin embargo, los invitamos siempre a hacer un consumo consciente, a hacer un consumo responsable, a hidratarse, a comer y pues ahora sí que a tomar nota de cuáles son las etiquetas que van probando y que les van gustando, porque esa es la mejor oportunidad, ¿no? Uno va a un centro de consumo, uno va a un restaurante y no sabe qué pedir, no sabe qué consumir. Entonces, eventos como estos te dan la oportunidad de tener a muchas vinícolas reunidas con sus etiquetas de vino y te da esta oportunidad de probar.
1: Perfecto. Pues muchísimas gracias a los dos por acompañarnos esta mañana.
3: Muchas gracias.
2: Muchísimas gracias. Gracias por recibirnos y los esperamos por allá.
1: Jorge, Carla, un gusto como siempre. Hasta luego.
3: Gracias. Gracias.
4: Vámonos al corte y regresamos con más información.
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2: Entramos al último bloque de RCE Noticias Baja California. Se encuentra con nosotros la doctora Xiulan Rodríguez. Uh-huh. Recién la tuvimos y consecutiva las entrevistas. Doctora, buenos días, ¿cómo estás?
3: Hola, buenos días, nos toca saludarnos de nuevo.
2: Así es, coordinadora en la Facultad de Medicina, vienes a hablar, bueno, pues por supuesto de la licenciatura en Medicina. Platícanos, doctora, las particularidades de la Escuela de Medicina de Universidad Xochicalco, de cómo se diferencia de otras ofertas educativas que imparten pues precisamente otras instituciones.
3: Pues lo que diferencia, hablando de académicamente a la universidad, principalmente es el plan modular, que respecto a otras universidades, se caracteriza por el plan modular, que en vez de tener las materias de una por una cada semestre conforme van avanzando en la carrera, se divide por aparatos y sistemas. Esto significa que, por ejemplo, si dividimos todo lo que es respiratorio en unas cuantas semanas, más bien, porque así se lleva como un curso más intensivo, es el ver patología, la anatomía, histología, todo lo que tenga que ver con ese mismo aparato y sistema, lo llevan de principio a fin, yendo sobre lo que es el tratamiento, estudios diagnósticos y demás, para concluir ese mismo, tienen su examen y siguen con el siguiente sistema. En otras universidades, normalmente se lleva todo un semestre puro farmacología, y es hasta semestres más avanzados que se empieza a ver enfermedades, se empieza a ver a los sistemas como algo completo, algo integral, y pues nosotros desde el primer semestre es cuando se empieza a abordar de esa manera.
2: ¿Qué es ese parte del plan modular? ¿Qué es exactamente esto?
3: Es esto mismo, el que en vez de verlo todo por partes a lo largo de su carrera, se vea todo completo dentro del mismo semestre, y así van avanzando de forma continua conforme van avanzando.
2: Ok. En el caso, bueno, muchas de las carreras los alumnos entran y dicen, pues yo quiero ir a la práctica, ¿no? A lo real.
3: Lo divertido.
2: ¿Cuándo voy a empezar? Todo esto. En el caso de medicina, ¿cómo se da esta situación?
3: Aquí es desde el primer semestre. Igual, pues no es cuestión de compararlo con otras universidades, ¿no? Pero pues es el hacer la distinción. En otras universidades se espera iniciar práctica clínica, aunque sea un primer acercamiento con simuladores o con pacientes, hasta que ya están un poquito más avanzados. Aquí inician desde el primer semestre con los simuladores clínicos que tenemos, utilizan modelos anatómicos, se les dice simuladores de alta, baja y mediana fidelidad, además de la mesita de anatomía que tenemos ahí también en los simuladores. Y ya a partir de segundo semestre es cuando se acercan a comunidad, cuando empiezan a hacer entrevistas con pacientes reales, y pues ya conforme van avanzando en sus semestres, ya en sexto semestre es cuando empiezan a rotar en campo clínico, que es dentro de hospitales con especialistas.
2: ¿Qué seguimiento dan ustedes, por ejemplo, a los egresados? Es decir, ya culminan su etapa. ¿Y Universidad Xochicalco qué respaldo les da a los egresados de medicina?
3: Pues de hecho hay un departamento que es la coordinación de egresados, que se le ofrece a los que salieron de la universidad un acompañamiento con lo que sea su siguiente meta profesional. Sea el aplicar algún examen para iniciar las residencias médicas, para presentar los exámenes que son para revalidar el conocimiento médico en el extranjero. Tenemos a CNU, que es el programa que se encarga de el llevar este acompañamiento, y pues también lo que son los posgrados en los que están interesados en realizar algún tipo de maestría, pues este departamento se encarga de el guiarlos durante todo el proceso.
2: Tienen un evento en puerta que es para que conozcan un poquito más del área de la salud, quienes aún todavía están decidiendo si se enfocan a esta área o no. Platícanos de este evento.
3: Sí, para que tengan la oportunidad de, más allá de conocer las instalaciones, el llevar este acercamiento con lo que son las carreras o las licenciaturas que pertenecen al área de la salud, nutrición, psicología, enfermería y pues medicina también. Este lunes 8 de junio tenemos el Rally 911, que es una actividad integral por así decirlo, en el que se ve un poquito de cada licenciatura para los que quieren el tener este primer acercamiento en caso de que todavía no estén muy bien definido hacia qué área es la que van. En caso de que estén interesados en inscribirse, nomás necesitarían llamar al número, que es el número de promoción, es el teléfono 646-174-3980. Tenemos dos extensiones, que es 368 y 285, y ahí les pueden dar más información.
2: Y por último, si nos permites, doctora, las fechas. Platicábamos el otro día de la modalidad en inglés. Uh-huh. No sé si es similar. ¿Cuándo inician y las inscripciones?
3: Pues de... Por cierto, vamos a aprovechar para también promocionar la misma carrera. Las inscripciones también están ya abiertas. Están cupos limitados porque generalmente es ahorita en agosto cuando se abren los grupos más grandes. Entonces, el quien está interesado, les repito el mismo número, okay, es 646-174-3980. Y de la misma manera, también durante ahorita, que es el periodo de verano, vamos a tener talleres sobre pues conocimiento general en medicina. Quien esté interesado, igual aplicación de medicamentos, signos vitales, para quien no particularmente esté interesado en inscribirse, pero que le interese el conocimiento, a los mismos números es donde pueden conseguir la información, también la página de internet, y en redes sociales nos encuentran como Universidad Xochicalco.
2: Perfecto, pues ahí está. Muchísimas gracias, doctora.
3: Muchísimas gracias a ustedes.
4: Vámonos. Bueno, por hoy ha sido todo. Se despide como todas las mañanas sus amigos
2: Marco Flores
4: y Fernando Escobedo. Nos escuchamos el lunes. Mientras tanto, pórtese bien.
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0: Qué bonito es lo bonito, oigan, 8:11, 8:11 en The Morning Rock en este viernes 5 de junio del 2026. ¿Cómo anda la comunidad del off-road? Ya andan emocionados, ¿verdad? En la mañana que circulaba por el Boulevard Costero ya miraba, pero sí un relajo, ya los autos ahí haciendo fila para la, pues la revisión, la contingencia esta de la baja 500, ya anda mucho movimiento por ahí por el Boulevard Costero. Así que bueno, a los automovilistas que no tenemos nada que ver con este evento, que no lo frecuentamos, pues bueno, paciencia por el tráfico, porque sí se pone un poquito complicado ahí, sobre todo en esa área frente al Boulevard Costero. Pero vamos con calma, todos vamos a circular, todos vamos a pasar, todo va a estar bien. A la gente que va a disfrutar del espectáculo, pues con mucha precaución, si llevan niños, cuídenlos. Recuerden no atravesarse entre los carros, aunque están pues pasando pues muy despacio, ¿no? En esta área de la revisión, pues bueno, los accidentes pueden pasar de la forma más inesperada. Así que todos con mucha precaución. Tengan mucha prudencia y diviértanse mucho. Y pues a los corredores, les deseamos lo mejor en este fin de semana, que les vaya excelentemente bien. Buenos días para todos, muchísimas gracias por reportarse, por mandar sus mensajes. Precisamente, fíjense, hablando de las carreras, hay un mensajito por aquí que dice: los buenos y mejores días a todos los Morning Rockers, suerte en las carreras a todos. Saludos a Luis, Cindy, muchas gracias, y en especial a mi esposa Teresita, nos dice nuestro amigo Sixto. Muchas gracias, Sixto, que tengas un excelente día. Jorge, el Chip, ¿cómo anda? Dice: hola, señorita Cindy, excelente día para todos. Un saludo especial a todos los adoradores del Hoy es Viernes, el cuerpo lo sabe. Pues sí, afortunados los que hoy, miren, hoy es cierre de semana y dicen: yo mañana, miren, ya no trabajo, no me busquen, no me hablen. Me voy a las carreras. Por acá otro saludito, dice: buen día, Morning Rockers, saludos. Y saludos también a nuestro amigo El Blondis, que como todas las mañanas está muy al pendiente. Nos dice por aquí: buenos días a ti, Cindy, y a toda la clica. Ánimo, bendiciones, feliz viernes, súbele macizo. Y vamos a escuchar precisamente su audio, porque El Blondis nos va a pedir una cancioncilla. A ver qué nos dice El Blondis. Buenos días.
2: Buenos días, Cindy, buenos días a ti y a todos los Morning Rockers y a la raza del culto del rock. Bendiciones en este viernes frescón. Oye, Cindy, quisiera ver si no me puedes poner una rolita de John Lennon, Watches on the Wheels, por favor. Saludos a toda la clica que le gusta la buena música en la estación más maníaca del planeta. Aquí con la raza de los Morning Rockers. ¡Súbanle macizo, brothers!

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0: Continuamos en The Morning Rock, son las 8 de la mañana con 26 minutos. Saludos a todos los Morning Rockers, bien madrugadores. Saludotes especiales. Vamos a saludar con mucho gusto por acá. Nos dice, buenos días Cindy, por fin llegó el viernes. Y qué mejor que escuchando Morning Rock. Saludos a todos los que escuchan el buen rock. A Javier, Camila, que van pues ya en su día de escuela. Muchísimas felicidades por... ¿Por qué? Pues por ser estudiosos. Al amor de mi vida, mi esposa Yesenia, ánimo y a darle, nos dice Javier Medina. Gracias, Javier, por reportarte todas las mañanas. Muchísimas gracias. A nuestra amiga Mariposa, buenos días. Dice, hello morning, Cindy Rock. Que todo hoy fluya, que la paz les acompañe y su corazón les sonría, muchachones. Gracias, Mariposa. Los mismos deseos bonitos para ti. Muchísimas, muchísimas gracias. También nos dicen por acá nuestro amigo JC. Se está riendo de mí porque dicen que ya, que resista, que ya me queda poquito de madrugar. Ay, oigan, es que ustedes no saben cómo sufro yo. Ya solamente me queda... Hola, Dedi. Me queda nada más ya el lunes de la próxima semana aquí con ustedes. Ya el día martes, si todo sale bien, si Dios lo permite. Y si no me equivoco, el día martes ya está Luis Fuentes por aquí con ustedes. Así que todavía me queda mañana. Mañana sabadito y el lunes. Así que a disfrutarlo. Lo sufro, pero lo disfruto. ¿Cómo la ven? Vamos a escuchar precisamente a nuestra amiga Dedi. Buenos días, Dedi. Como siempre, muchísimas gracias por reportarte y por tus muy buenas y bonitas aportaciones. Buenos días.
2: Saludos, Cindy, y a todos los Morning Rockers. Espero que se encuentren bien. Para el día de hoy, mi querida Cindy, te voy a pedir la canción Love Like Blood a cargo de Killing Joke, si eres tan amable, por favor. Feliz fin de semana. Y a ti, Cindy, muchas gracias, como de costumbre.

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2: Padres en caída libre. San Diego sumó su quinta derrota en fila al ser barridos por Filadelfia 6-4. Son la peor ofensiva de las mayores. Un promedio de bateo paupérrimo, 218 colectivo, y ya se encuentra a 7 juegos y medio de los Dyers. Hoy abren serie en casa contra los Mets buscando salir del hoyo. Si busca boleto hoy mismo, las finales de la NBA le ganan el salto al Mundial de Fútbol y se coronan como el evento más caro. Las finales de la NBA en el juego 2 es la euforia en San Antonio. Disparó las entradas en Ticketmaster hasta los $120,000. Las finales del Mundial con la FIFA agotada, la reventa autorizada en SeatGeek cotiza los asientos en $45,000. El balance, en este momento ver el básquetbol en vivo cuesta casi el triple que la gran final de fútbol en Nueva Jersey. Shohei Ohtani no alineó con los Dyers por una pequeña ampolla en su mano de lanzar. El manager de Roberts aclaró que es una lesión menor y mantendrá sus próximas aperturas, donde presume una efectividad de solo .74. Sin el japonés al bat, Los Ángeles cayeron 3-2 ante Arizona. México golea 5-1 a Serbia en Toluca. En su último ensayo antes del Mundial 2026, el tri de Javier Aguirre se llenó de confianza en el Nemesio 10. Aunque Serbia abrió el marcador por medio de Stanic al 18, la selección nacional reaccionó con autoridad gracias a los goles de Johan Jiménez al 33, Raúl Jiménez al 56 y un golazo de Luis Chávez al 89, además de dos autogoles de la saga europea al 46 y al minuto 71. Con paso firme y la moral por las nubes, México cierra su preparación y se declara listo para el debut mundialista a suceder esta semana que entra. Fin de semana de Fórmula 1. Este domingo 7 de junio se corre el Gran Premio de Mónaco y el recuerdo de la histórica victoria de Checo Pérez en el 2022 está más vivo que nunca. Aquella tarde bajo la lluvia y con Red Bull, el mexicano tocó el cielo en el Principado. La realidad hoy es otra. Checo regresa a Mónaco en pleno 2026 defendiendo los colores de Cadillac. Aunque se mantiene en el top 10 de pilotos, el tapatío llega disipando rumores sobre su futuro y exigiendo mejoras a su escudería para recuperar el ritmo en las calles más exigentes del mundo. 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
0: Ocho de la mañana, 54 minutos, 8:54, y sigo saludándoles con mucho gusto. El compa Litros ya llegó, dice, excelente día, Cindy, tú no te agüites, viernesito alegre. Pues sí, viernesito alegre. Eso que ni qué. Buenos días, Litros. Acá anda el pillo, sigue muy al pendiente a todo volumen con The Morning Rock. Muchísimas gracias, pillo. Saludos a Cris, saludos a Mía, que ya anda en la escuela. A todos los que se preocupan que si la mía no va a la escuela, sí va a la escuela, va a la escuela, va a la natación. ¿Quién sabe qué tantas cosas hace mía? Tiene muchas actividades y una de ellas es escuchar Estéreo Sol. Buenos días, Cindy Rockera, buenos días, banda rockera. Que tengan un excelente fin de semana para todos, nos dice Mario. Mario, muy buenos días, gracias por reportarte. Tengo bastantes mensajitos de audio que seguramente están pidiendo una canción. Van a ir saliendo en un momentito más. Buenos días, presente, nos dice nuestro amigo Pedro Ascari. Muchísimas gracias, Pedro. Muy buenos días para ti también. Saludo por acá, Chigüeno. Chigüeno, se me quedó pendiente ayer tu canción. Y pues bueno, aquí ya estamos saludándote, ahora sí no se nos va a pasar. Dice por aquí, buenos días Cindy Rock, ¿qué tal escuchar al grupo japonés Loudness con uno de sus éxitos Crazy Nights? Ah, lo vamos a checar, claro que sí. Saludo con mucho gusto también a nuestros amigos de Construcciones Colín. Nos dicen buenos días, esa banda rock and rollera. Saludos Cindy Olivas, la vaquera rock and rollera. Tú sí sabes, Colín. Saludos a Construcciones Colín y a ver si nos podrías complacer con una rolita. Nos pidieron por acá algo de The Doors, así que se los ponemos con gusto en un ratito más, claro que sí. Y bueno, ahorita voy a seguirles saludando porque tengo por aquí una petición, tengo un audio, vamos a ver qué nos dicen. Muy buenos días, ¿quién anda por ahí?
2: Buenos días, Cindy Rocker, aquí Martín desde San Bernardino, para saludar a tu audiencia y saludarte a ti, muy en especial a Fucking Fuckers con su gran bajista, el gran comandante Mayel alias el Blue Demon, metalero de estirpe y de cepa. Te quisiera pedir una rolita de Cinderella coming home. Si me puedes complacer y dedicada muy en especial para ti y tu audiencia de rockeros de corazón. Ok, saludos y que se la pasen muy bien.

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7: Buenos días, Cindy, aquí haciendo presencia en The Morning Rock. Un saludo a toda la comunidad rockera y a todo el personal de Avesa Trooper. Cindy, por favor, ¿nos podrías complacer con una canción de Guns N' Roses, So Fine? Gracias.

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0: Ya de regreso, 9:12. Vamos a seguir leyendo sus saludos. ¿Cómo han mandado mensajes? Muchísimas gracias. Viernesito muy llenito de mensajes. Buenos días, Cindy. Aquí estamos presentes como todos los días. Saludos a todos los rockeros y morning rockers y a ti, Cindy. Muy buenos días para todos. Muchísimas gracias. Gracias por comunicarse. Tenemos otro mensajito por aquí que nos dice: buenos días, Cindy. Siempre me agrada escucharte. Que estés bien y mucha salud. Tu amigo Luis Enrique Bañuelos. Muchas gracias, Luis Enrique. Muy buenos días para ti también. Gracias por comunicarte. Hola, Cindy. Buen día. Feliz fin de semana para ti, todos los Morning Rockers. No sufras tanto. Dice, no te hemos tratado tan mal. No, al contrario. Estoy muy contenta con su compañía, con pues todos los días que han estado conmigo, con sus mensajes, su recibimiento. Siempre que regreso aquí a cubrir a Luis, de verdad que se portan increíbles conmigo. No sufro por ustedes, por estar con ustedes, sufro por levantarme. Eso siempre lo he dicho y eso no lo niego. Yo no soy madrugadora, pero he hecho todo mi esfuerzo. Dice por acá, muy buenos días, Cindy, excelente viernes. Gracias, buen viernes para ustedes también. Buenos días, Cindy, aquí ya escuchándote recién llegada del ejercicio. Que tengas bonito viernes, tú y todos los Morning Rockers de Morning Rock. Súbele, Cindy, soy Chelly. Chelly, muy buenos días, muchísimas gracias por comunicarte. Y a todos y cada uno de ustedes. No me voy a acabar los saludos porque todavía me quedan algunos aquí. Me voy con esto, que es a cargo de los señores The Doors. Esto es Love Me Two Times. Saludos a nuestros amigos de Construcciones Colín. ¡Súbele, Colín!

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0: Siguen llegando los mensajes, siguen llegando los saludos, oigan. Ya son las 9:25. Ya me quedan poquitos minutillos por acá con ustedes, pero sigo saludándoles con mucho gusto. Alita Soriano, que nos iba escuchando por ahí en el auto de plataforma en el que viajaba. Saludos, Alita, también te extrañamos. Ahí te vemos nomás de repente por allá y por acá. Llegas de pasadita, nos saludas, pero ahí andas presente y al pendiente. Así que un saludo enorme, Alita, que tengas muy bonito día en lo que vayas a hacer hoy. Nos dicen por aquí, buenos días, Cindy Rocker. Saludos a todos los Morning Rockers. Al guitarrista de Fucking Fuckers, al gran santo de San Bernardino. A mi hija y hermana y a los Fucking Fuckers. Súbele, dice. Y luego me dice por acá que no me vaya, que me puede servir de despertador, que me marca a las 4 de la mañana. No, si despertador sí tengo. Lo que pasa es que lo ignoro. Lo ignoro porque yo creo que a esa hora, a las 4 de la mañana que me tengo que levantar, es cuando más a gusto estoy dormida. Ni modo, así es la vida. Dice por aquí, buenos días, Cindy. Saludos a todos los poli rockers y rockers, en especial a mi esposa, mi chilanguita michoacana, de parte de su Vic. Ay, mire qué bonito mensaje. Buenos días y muchas gracias por comunicarse. Ya nos mandan la postal de Playa Hermosa, nuestros amigos que están por allá en Plinta y Costero. Y está bien nubladísimo, bien nublado, pero se ve bien bonito. Qué ganas de estar por ahí. Yo creo que un día de estos que no esté madrugando, voy a ir a visitarlos por allá. A tomarme un cafecito ahí, echando la plática. Saludos, claro que sí, a nuestro amigo Chigüeno del Rock. Saludos muy especiales. Muchas gracias por estar al pendiente, como siempre. Y vamos a escuchar un audio. Se nos acaba el tiempo, oigan. Ya casi me voy. Vamos a escuchar este audio y a complacer la rolita.
2: Buenos días. ¿Me podría poner una canción para toda la banda metalera del país? Es Obituary, Slowly We Rot, y que sus cabezas revienten cuando estén requinteando. Gracias.

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2: A tan solo una semana de la inauguración del Mundial 2026, que tendrá en nuestro país una de sus naciones sede, la presidenta Claudia Sheinbaum Pardo habló sobre el Mundial Social, una estrategia para transformar el entusiasmo por el torneo en un motor de desarrollo deportivo. El objetivo principal es que la justa mundialista deje un legado permanente en el país, fomentando la práctica del fútbol entre niñas y niños de todas las regiones.
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2: Más de 200 servidores públicos del gobierno municipal de Tijuana participaron durante el pasado mes de mayo en actividades formativas orientadas a mejorar capacidades, conocimientos y herramientas de trabajo, tal como lo ha instruido el presidente Ismael Burgueño Ruiz, para fortalecer la atención ciudadana.
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2: La selección de México goleó este jueves por 5-1 a la de Serbia, con 2 goles en propia puerta, en un partido amistoso a 7 días del debut en el Mundial contra Sudáfrica. Para RCE Noticias, Carla López.
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Son las 9:41. Oigan, llegó el momento de que yo me despida por este viernesito 5 de junio, el último viernes, por aquí con ustedes. No estoy feliz, oigan. No estoy feliz por dejarlos, pero ya se cumplió lo que se tenía que cumplir. Bueno, todavía me queda el día de mañana. Recuerden que mañana estamos de 6 a 8 con rock en inglés y de 8 a 10 de la mañana nos enlazamos con Tijuana con el rock en español. Es lo que más me emociona de la semana, el rock en español. Así que mañana los espero. Muchísimas gracias a todos y cada uno de ustedes, los que se comunicaron desde las 6 de la mañana y hasta hace algunos minutillos todavía. Muchísimas gracias, que tengan un excelente viernesito, cuídense mucho. Recuerden que yo regreso a las 2 de la tarde por acá, de 2 a 4, con solo éxitos, solo clásicos en español, a través de Stereo Sol 101.1 FM. Y me voy a despedir con este, pues, que es el himno del viernes. El himno del viernes. ¿Cómo andamos? ¿Cómo andamos en los amores? ¿Cómo andamos del corazón? Uy, 9:42. Cuídense mucho. Adiosito. Hasta más al ratito.

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2: Con el objetivo de impulsar nuevos emprendimientos y fortalecer el desarrollo económico de Baja California, el gobierno del estado, encabezado por la gobernadora Marina del Pilar Ávila Olmeda, abrió la convocatoria 2026 del programa Capital Semilla.
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2: Como parte de la estrategia impulsada por el presidente municipal Cristian Agúndez Gómez para fortalecer la innovación gubernamental, la sostenibilidad y la capacitación permanente de las áreas municipales, personal del 15 Ayuntamiento de Los Cabos participa en el Smart City Expo Latam Congress 2026, que se desarrolla del 2 al 4 de junio en la ciudad de Puebla.
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2: Luego de calentar motores en la Copa Mundial de Bakú en abril, Mariana Malpica tiene elementos a su favor para afrontar un 2026 retador, en el que en primera instancia competirá en el Campeonato Panamericano de Gimnasia Rítmica 2026 en Río de Janeiro, Brasil. Para RCE Noticias, Carla López.
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2: El senador Armando Ayala Robles se reunió con Rosina del Villar, presidente estatal de Morena en Baja California, para conversar sobre el gran momento que vive nuestro movimiento y los retos que tenemos por delante a los próximos años. El legislador agregó que coincidieron en que la unidad, el respeto a la militancia y el trabajo cercano al pueblo son la ruta para seguir fortaleciendo la transformación.
1: RCE informa.
2: En sesión de Cabildo, el 25 Ayuntamiento de Tecate aprobó una serie de acuerdos impulsados por el presidente municipal Román Cota Muñoz que permitirán avanzar en la regularización de predios, acercar servicios financieros a las y los trabajadores y otorgar facilidades para que la ciudadanía pueda ponerse al corriente en diversos adeudos relacionados con su patrimonio.
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2: Ketel Marte conectó un jonrón solitario en la novena entrada y los Diamondbacks de Arizona remontaron después de que una fuerte colisión dejara a dos jugadores heridos para vencer a los Dodgers de Los Ángeles 3-2 el jueves por la noche. Para RCE Noticias, Carla López.
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5: 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Continuamos transmitiendo.

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3: Para generar oportunidades de desarrollo para Ensenada, la alcaldesa Claudia Gatón Muñiz inició una gira de trabajo por el condado de Los Ángeles en California, a fin de fortalecer la cooperación binacional e identificar proyectos de interés común en materia de movilidad, infraestructura, sustentabilidad, cultura y desarrollo económico.
1: RCE informa.
3: En un acto de memoria histórica para reconocer a mujeres que han transformado la historia de Baja California, desde la lucha social, la academia y la defensa de los derechos humanos, el Congreso del Estado aprobó la inscripción de Rita Morales Palmas, Irma Leiva Sosa, María del Carmen Rioseco Gallegos, Marta Patricia Medellín Martínez, Silvia Lorena Arámbula Zazueta y Telma Artemisa Montaño Navarro, ciudadanas destacadas en el Muro de Honor de las Mujeres de Baja California.
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3: Con una participación de 350 amantes de la pesca de playa, se realizó el torneo Pioleros del Valle de San Quintín, promovido por el club del mismo nombre, en lo que representó la tercera etapa del selectivo estatal de pesca de la disciplina y que también forma parte del calendario de pesca deportiva de Baja California 2026. Para RCE Noticias, Carla López.
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0: muchísimas gracias, compañeros, por estar con nosotros a través de la rancherita Estéreo Sol y Play FM. 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
2: A tan solo una semana de la inauguración del Mundial 2026, que tendrá en nuestro país una de sus naciones sede, la presidenta Claudia Sheinbaum Pardo habló sobre el Mundial Social, una estrategia para transformar el entusiasmo por el torneo en un motor de desarrollo deportivo. El objetivo principal es que la justa mundialista deje un legado permanente en el país, fomentando la práctica del fútbol entre niñas y niños de todas las regiones.
1: RCE informa.
2: Más de 200 servidores públicos del gobierno municipal de Tijuana participaron durante el pasado mes de mayo en actividades formativas orientadas a mejorar capacidades, conocimientos y herramientas de trabajo, tal como lo ha instruido el presidente Ismael Burgueño Ruiz, para fortalecer la atención ciudadana.
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2: La selección de México goleó este jueves por 5-1 a la de Serbia, con 2 goles en propia puerta, en un partido amistoso a 7 días del debut en el Mundial contra Sudáfrica. Para RCE Noticias, Carla López.
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Cindy Olivas, al aire, en Estéreo Sol. Dos de la tarde con ocho minutos, dos con ocho. Arrancamos con este éxito de los chicos de Moenia. No importa que el sol se muera, bueno, que Estéreo Sol no se muera. Así que quiero que te quedes aquí con nosotros 24/7, desde las 6 de la mañana que estamos aquí con ustedes, hasta las 7 de la tarde que se va Carlos Martínez El Cala, pero la programación se queda y sabemos que te encanta. Así que siempre mantente sintonizando el 101.1 de tu FM. Yo soy Cindy Olivas, contigo hasta las 4, escuchando solo éxitos, solo clásicos en español, a través de Estéreo Sol. Solicito tu canción favorita al 646-178-3730 para que pases una tarde feliz. Ya se está poniendo rico el clima, el solecito está fuertecito, pero todavía se aguanta a gusto para iniciar el fin de semana como se debe. Para todos los que ya se están preparando, oigan, hace ratito que andaba por allá en el Florido, ¿cómo estaba llegando la gente por pues todas sus provisiones para irse a las carreras, eh? Que llevaban el combo de carne asada, que llevaban las papitas, las sodas, obviamente las cervecitas. Así que los que vayan a tomar cervecita, que sean los que no van a manejar, ¿eh? Por favorcito. Vámonos con esto de Mónica Naranjo, que nos solicita Úrsula al 646-178-3730. Esto es Desátame, 2 de la tarde con 10 minutos en Estéreo Sol.

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0: 2:23, 2:23. ¿Cómo andan? ¿Cómo los está tratando el tráfico? El tráfico ya se siente un poquito más cargado porque, bueno, sabemos que hay vialidades que están cerradas a causa de la revisión mecánica y, pues, bueno, de mañana la salida de la carrera. Así que tome sus precauciones, tome rutas alternas, no se desespere, no le pite al del enfrente que seguramente está igual de atorado que usted. Así que, pues, si todos nos calmamos, vamos a llegar a la hora que tengamos que llegar. Eso sí, tome en cuenta que si tiene que llegar a una cita o tiene algún pendiente a cierta hora, pues hay que salir un poquito antes para no estar desesperados porque no podamos avanzar. Todo con calma y vamos a llegar todos bien a nuestro destino. Vámonos con música, no sin antes saludar a nuestra amiga Úrsula, que ya le complacimos con su canción de Mónica Naranjo. Saludo también a Cris, Mía y Alpillo, que siguen muy al pie del cañón aquí en Estéreo Sol 101.1 FM. ¿Qué les parece si nos vamos a escuchar otro éxito, otro clásico? Pero ahora con los chicos de La Maldita Vecindad. Hoy vamos a andar un poquito más animosos porque es viernes, porque son las carreras y porque ya casi es el mundial. Vámonos con esto, que es Morenaza, es La Maldita Vecindad. Es un éxito y es un clásico en Estéreo Sol.

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2: Con el objetivo de impulsar nuevos emprendimientos y fortalecer el desarrollo económico de Baja California, el gobierno del estado, encabezado por la gobernadora Marina del Pilar Ávila Olmeda, abrió la convocatoria 2026 del programa Capital Semilla.
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2: Como parte de la estrategia impulsada por el presidente municipal Cristian Agúndez Gómez para fortalecer la innovación gubernamental, la sostenibilidad y la capacitación permanente de las áreas municipales, personal del 15 Ayuntamiento de Los Cabos participa en el Smart City Expo Latam Congress 2026, que se desarrolla del 2 al 4 de junio en la ciudad de Puebla.
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0: en el Campeonato Panamericano de Gimnasia Rítmica 2026 en Río de Janeiro, Brasil. Para RCN Noticias, Carla López.
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2:56, 2:56. 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Que bueno, en este año lo que buscan es construir unas gradas bidireccionales que van a pues a favorecer ahí a la afición que vaya a ver a los chicos allá del Porvenir jugar fútbol. Así que vamos a apoyar, ¿qué les parece? Mientras tanto, vámonos con música, vámonos con otro clásico. Uy, ¿quién se acuerda de esta canción? La hora de bailar. Andamos muy bailadores hoy, muy merengueros, muy suave, es viernesito, hace calor.

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9: Son ya las 3 de la tarde con 17 minutos, 3 con 17. Oigan, ¿qué creen? Por aquí estábamos checando. Aparte de que hoy es un día delicioso porque hoy es el día de la dona. Ya me comí una dona riquísima hace rato allá de El Florido Abarrotes y Carnes. Qué ricas las donas, ¿eh? Me comí una de fresa así con chispitas de colores. Qué cosa tan riquísima. Bueno, hoy es el día de la dona y también hoy es el día del medio ambiente. Así que, bueno, ¿tú qué acciones echas a andar o qué cosas haces para cuidar un poquito el medio ambiente? A lo mejor decimos, bueno, pues no se puede hacer todo o no se puede dejar de hacer todo, pero a lo mejor con pequeñas acciones podemos hacer mucho, así que, pues bueno, ¿tú qué acciones emprendes para cuidar el medio ambiente? Hay que a lo mejor cuidar el agua, cuidar el aire, no sé qué otra cosa podemos hacer, pues no contaminar con a lo mejor con tantos plásticos, tantos desechables, no sé, hay un sinfín de cosas que podemos hacer para cuidar un poquito más nuestro medio ambiente. Así que, pues bueno, la conmemoración de este año, de este 2026, del Día Mundial del Medio Ambiente, se centra en el cambio climático bajo el lema global por el clima ya. Así que, dice, hay que impulsar soluciones y transformar nuestros sistemas. ¿qué les parece? Y me acordaba de una canción que a lo mejor en sí no habla como que del medio ambiente, pero sí habla pues de la Tierra, del planeta donde vivimos, y también es un clásico. Lo vamos a escuchar a continuación. Esto es a cargo de Ecchymosis y se llama La Tierra.

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2: El senador Armando Ayala Robles se reunió con Rosina del Villar, presidente estatal de Morena en Baja California, para conversar sobre el gran momento que vive nuestro movimiento y los retos que tenemos por delante a los próximos años. El legislador agregó que coincidieron en que la unidad, el respeto a la militancia y el trabajo cercano al pueblo son la ruta para seguir fortaleciendo la transformación.
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2: En sesión de Cabildo, el 25 Ayuntamiento de Tecate aprobó una serie de acuerdos impulsados por el presidente municipal Román Cota Muñoz que permitirán avanzar en la regularización de predios, acercar servicios financieros a las y los trabajadores y otorgar facilidades para que la ciudadanía pueda ponerse al corriente en diversos adeudos relacionados con su patrimonio.
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2: Ketel Marte conectó un jonrón solitario en la novena entrada y los Diamondbacks de Arizona remontaron después de que una fuerte colisión dejara a dos jugadores heridos para vencer a los Dodgers de Los Ángeles 3-2 el jueves por la noche. Para RCE Noticias, Carla López.
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1: Y con esta canción me voy a despedir. Muchísimas gracias por haberme acompañado desde las 2 de la tarde y hasta este momento. Yo soy Cindy Olivas, los espero mañana en punto de las 6 con más de Morning Rock. 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Quédate en Estéreo Sol. Bonito fin de semana.

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2: Para generar oportunidades de desarrollo para Ensenada, la alcaldesa Claudia Gatón Muñiz inició una gira de trabajo por el condado de Los Ángeles en California, a fin de fortalecer la cooperación binacional e identificar proyectos de interés común en materia de movilidad, infraestructura, sustentabilidad, cultura y desarrollo económico.
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2: En un acto de memoria histórica para reconocer a mujeres que han transformado la historia de Baja California, desde la lucha social, la academia y la defensa de los derechos humanos, el Congreso del Estado aprobó la inscripción de Rita Morales Palmas, Irma Leiva Sosa, María del Carmen Rioseco Gallegos, Marta Patricia Medellín Martínez, Silvia Lorena Arámbula Zazueta y Telma Artemisa Montaño Navarro, ciudadanas destacadas en el Muro de Honor de las Mujeres de Baja California.
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2: Con una participación de 350 amantes de la pesca de playa, se realizó el torneo Pioleros del Valle de San Quintín, promovido por el club del mismo nombre, en lo que representó la tercera etapa del selectivo estatal de pesca de la disciplina y que también forma parte del calendario de pesca deportiva de Baja California 2026. Para RCE Noticias, Carla López.
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